0: de El Lexington Herald Leader por Christopher Leach. El gobernador de Kentucky, Andy Beshear, anunció una serie de medidas para reducir el precio de la gasolina hasta en 28 centavos por galón en el estado. Entre ellas, firmó una orden ejecutiva que declara estado de emergencia, lo que permitiría reducir el impuesto estatal a la gasolina en 10 centavos por galón. Esta medida podría entrar en vigor en breve, aunque requiere la aprobación del fiscal general Russell Coleman, quien criticó a Beshear pero confirmó que firmará la orden. Actualmente, el precio promedio de la gasolina en Kentucky es de $4.28 por galón, con un aumento significativo en la última semana y en el último año, alcanzando su nivel más alto en 4 años. Beshear también activó la ley contra el aumento abusivo de precios para evitar que las estaciones absorban el beneficio fiscal. Según el gobernador, esas acciones podrían ahorrar a los residentes unos $26.8 millones mensuales. Además, planea congelar el impuesto a la gasolina previsto para aumentar en julio, lo que supondría un ahorro adicional, así como mantener sin cambios el impuesto a la propiedad de vehículos hasta 2027. También pidió al Congreso suspender el impuesto federal a la gasolina, lo que reduciría aún más el precio en 18.4 centavos por galón. El debate político se intensifica, ya que Beshear atribuye el alza de precios a decisiones federales y el conflicto con Irán, mientras que sus críticos lo acusan de actuar con motivaciones políticas. De El Lexington Herald Leader por Valerie Honegger Spears. Un grupo de manifestantes se reunió frente a la oficina central de las escuelas públicas del condado de Fayette, FCPS, para protestar contra despidos recientes derivados de problemas financieros en el distrito. Con consignas como Stand Up, Fight Back, educadores, activistas y miembros de la comunidad expresaron su rechazo a la forma en que se han manejado los recortes y exigieron mayor transparencia. La crisis económica del distrito se atribuye a problemas contables que se remontan a 2008, lo que ha revelado que FCPS dispone de menos fondos de lo que se creía. Esto llevó a la eliminación de puestos, aunque las autoridades no han especificado cuántos empleados han sido afectados ni en qué áreas, lo que ha generado preocupación entre los sindicatos docentes. Organizaciones como KY120 United AFT piden claridad sobre los criterios utilizados para garantizar que los despidos se hayan realizado de manera justa. Docentes señalaron que los recortes impactarán directamente la calidad educativa, incluyendo la eliminación de roles clave como el de coordinador de sostenibilidad. También se reportaron despidos en áreas como recursos educativos y tecnología. En respuesta a la crisis, el superintendente de Metro Sliggins anunció una reducción salarial del 10% y el distrito evalúa solicitar un préstamo a corto plazo para cubrir gastos. Mientras tanto, crece la presión pública para que las autoridades rindan cuentas y prioricen a estudiantes y personal educativo. De El Lexington Herald Leader por Valerie Honegger Spears. La Policía Estatal de Kentucky investiga una serie de amenazas de bomba en escuelas a lo largo del estado que podrían estar vinculadas a una campaña automatizada de llamadas falsas. Según las autoridades, ninguna de las amenazas ha sido considerada creíble hasta el momento, pero los incidentes han generado interrupciones significativas y una fuerte respuesta policial en varios distritos escolares. Las investigaciones preliminares indican que las llamadas podrían formar parte de un esquema de swatting, utilizando voces robóticas y tecnología que incluso podría incluir inteligencia artificial, con posibles orígenes fuera del estado. Distritos como Floyd County se han visto afectados, donde una escuela primaria fue puesta en confinamiento tras una llamada anónima que reportaba un arma en las cercanías. Tras una inspección completa, no se encontró ninguna amenaza real y los estudiantes permanecieron seguros. Otros incidentes incluyeron evacuaciones en escuelas secundarias como Johnson Central High School y medidas preventivas en Anderson County High School, donde se realizaron inspecciones con unidades caninas. Las autoridades recalcan que estas amenazas son ilegales y peligrosas y aseguran que continuarán investigando cada caso para identificar a los responsables. Mientras tanto, los distritos escolares mantienen protocolos de seguridad estrictos para proteger a estudiantes y personal ante cualquier posible riesgo. WKU por Shepard Snyder. Trabajadores de la Universidad de Kentucky junto a sindicatos y líderes comunitarios realizaron una protesta en el campus contra planes de subcontratar empleos universitarios. La manifestación reunió a organizaciones como United Campus Workers, Service Employees International Union, United Auto Workers y American Federation of Teachers, que advierten sobre posibles efectos negativos para los empleados. El conflicto surge tras la decisión de la universidad de buscar una empresa privada que gestione trabajos de mantenimiento y servicios bajo un contrato de 30 años, en respuesta a restricciones presupuestarias y con el objetivo de mejorar la eficiencia. Aunque la institución asegura que los empleados actuales mantendrán sus salarios y beneficios, los sindicatos temen que futuros trabajadores enfrenten peores condiciones laborales. Líderes sindicales califican el proceso como despidos en cámara lenta, señalando que nuevos empleados podrían tener menos beneficios y mayor carga laboral. También expresaron preocupación por el impacto en la comunidad universitaria, ya que muchos trabajadores consideran que sus beneficios y vínculos con el campus son parte esencial de su rol. Además, existe oposición a otro plan que trasladaría a trabajadores de áreas como tecnología y comunicaciones a una entidad sin fines de lucro afiliada a la universidad. Durante la protesta, organizadores y figuras políticas locales pidieron a la administración revertir estas decisiones, mientras continúa el debate sobre el equilibrio entre eficiencia financiera y condiciones laborales. WEKU por Joe Sonka y Sylvia Goodman. La contienda republicana en el norte de Kentucky entre el congresista Thomas Massie y su rival Ed Gorin se ha intensificado con la aparición de anuncios políticos que utilizan videos manipulados con inteligencia artificial conocidos como deepfakes. Estos anuncios, financiados por Comités de Acción Política o PACs, muestran representaciones falsas y engañosas de ambos candidatos con el objetivo de desacreditarlos ante los votantes. Uno de los anuncios presenta a Massie en una situación fabricada junto a figuras demócratas, mientras que otro muestra a Gorin huyendo de escenarios ficticios, en ambos casos con imágenes generadas artificialmente. Aunque algunos incluyen avisos indicando el uso de IA, otros no lo hacen claramente, lo que ha generado preocupación sobre la desinformación en campañas políticas. El uso de deepfakes ocurre a pesar de que Kentucky aprobó recientemente una ley para regular ese tipo de contenido en campañas electorales. Sin embargo, la normativa enfrenta desafíos en su aplicación, especialmente cuando los anuncios provienen de grupos externos a las campañas oficiales. Ambos candidatos han condenado los anuncios y se han responsabilizado mutuamente, aunque los materiales no provienen directamente de sus equipos. El caso refleja una tendencia creciente a nivel nacional sobre el uso de inteligencia artificial en la política, lo que plantea interrogantes sobre la ética, la regulación y el impacto en los votantes, especialmente aquellos menos familiarizados con esta tecnología. De WEKU por Stu Johnson. El candidato republicano al Senado por Kentucky, Daniel Cameron, aseguró que continuará en la contienda a pesar de haber perdido el respaldo del expresidente Donald Trump, quien recientemente apoyó a su rival Andy Barr. Cameron minimizó el impacto del respaldo y afirmó que su campaña sigue enfocada en los votantes del estado, no en figuras de Washington. Durante declaraciones recientes, Cameron criticó duramente a Barr, calificándolo como parte del pantano político, en referencia a una política tradicional que, según él, no representa los intereses reales de los kentuckianos. También intentó posicionarse como una alternativa más independiente y cercana a las preocupaciones locales, destacando su enfoque en un mensaje de Kentucky primero. La contienda se ha intensificado tras la salida de otro candidato clave y el respaldo de Trump a Barr, lo que ha reconfigurado la dinámica de la primaria republicana. Aún así, Cameron insiste en que todavía hay un camino viable hacia la victoria, apostando por el contacto directo con los votantes y diferenciándose de su oponente en términos de experiencia y visión política. El enfrentamiento refleja divisiones dentro del Partido Republicano en Kentucky, donde distintos sectores debaten entre lealtad a figuras nacionales y un enfoque más centrado en el Estado. Mientras tanto, la primaria se perfila como una carrera cerrada con implicaciones clave para el futuro político del Estado. 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
1: WKU por Shepard Snyder. Trabajadores de la Universidad de Kentucky junto a sindicatos y líderes comunitarios realizaron una protesta en el campus contra planes de subcontratar empleos universitarios. La manifestación reunió a organizaciones como United Campus Workers, Service Employees International Union, United Auto Workers y American Federation of Teachers, que advierten sobre posibles efectos negativos para los empleados. El conflicto surge tras la decisión de la universidad de buscar una empresa privada que gestione trabajos de mantenimiento y servicios bajo un contrato de 30 años, en respuesta a restricciones presupuestarias y con el objetivo de mejorar la eficiencia. Aunque la institución asegura que los empleados actuales mantendrán sus salarios y beneficios, los sindicatos temen que futuros trabajadores enfrenten peores condiciones laborales. Líderes sindicales califican el proceso como despidos en cámara lenta, señalando que nuevos empleados podrían tener menos beneficios y mayor carga laboral. También expresaron preocupación por el impacto en la comunidad universitaria, ya que muchos trabajadores consideran que sus beneficios y vínculos con el campus son parte esencial de su rol. Además, existe oposición a otro plan que trasladaría a trabajadores de áreas como tecnología y comunicaciones a una entidad sin fines de lucro afiliada a la universidad. Durante la protesta, organizadores y figuras políticas locales pidieron a la administración revertir estas decisiones, mientras continúa el debate sobre el equilibrio entre eficiencia financiera y condiciones laborales.
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2: ¿Qué tal, amigas? ¿Qué tal, amigos? Muchas gracias por estar con nosotros en una nueva emisión de su programa migratorio, Bienvenidos a América. ¿Qué se espera del fallo de la Suprema Corte de Justicia sobre la ciudadanía por nacimiento? ¿Cuáles son los riesgos para los residentes legales permanentes que planean salir de este verano de los Estados Unidos? Y además, ¿cuál es la situación actual de los beneficiarios de DACA y del TPS? Para hablar de eso y de mucho más, nos acompaña por primera vez en Bienvenidos a América nuestro buen amigo, el abogado migratorio desde Viena, Virginia, Daniel Park. Gracias, Daniel, por estar con nosotros.
3: Muchísimas gracias por la invitación. Muy contento de estar aquí para compartir los próximos minutos con usted y con todos los oyentes y la audiencia de su programa. Un placer.
2: Muchas gracias, Daniel. Brevemente, nos platicas tu historia. Eres un inmigrante, viviste en Paraguay, viviste en Bolivia.
3: Sí, un inmigrante neto. Mi historia es de inmigrar de un país a otro, de una cultura a otra, y pues encarar situaciones nuevas, que es parte integral de lo que es un inmigrante. A los 8 o 9 años, siguiendo a mis padres, huyendo cierto peligro en lo que es Corea, porque nací en Corea, y orgullosamente, pues en este tiempo había unos rumores de guerra de Corea, de unas guerras en Corea, y mi padre, habiendo perdido a todos sus familiares, decidimos hacer una vacación o una, ¿qué le diré?, huir al peligro hacia Paraguay. Ahí radiqué por unos 3 años, y bueno, ahí aprendí pues mis primeras palabras en español, y pues encarar lo que es la niñez en un país, siendo el único asiático en mi curso. Y aparte de eso, después de eso, pues siguiendo otra vez los movimientos de mi padre, nos mudamos a Bolivia, y en Santa Cruz de la Sierra, Bolivia, y ahí radiqué hasta mis 18 años más o menos, y de ahí emigré a Los Ángeles, a la República Mexicana de Los Ángeles. Y ahí radiqué por unos 15 años, donde estudié en la Universidad del Sur de California, eventualmente estudié leyes en San Diego, y hace unos 25 años, pues me mudé otra vez aquí por la área de Washington, D.C., en Virginia, para ser preciso. Y bueno, radico aquí, así que, pues inmigrante de un país a otro, de una cultura a otra, y estoy aquí con ustedes.
2: Muy bien. Qué interesante trayecto, Dan. Yo creo que no es muy diferente a la experiencia vital de muchos de los inmigrantes que residen aquí en los Estados Unidos, este país de